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0: Óyeme, yo quiero que el servidor aquí, maestro, usted me puede apagar las luces aquí. Apágame las luces, maestro.
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0: Yo quiero que levanten todos los que tengan celulares. Levanten la mano los que tengan celulares. Prendan la bombilla, los que tengan los celulares, que los prendan. Así mismo, mira para allá. Mira cómo se ve eso. Que prendan los celulares, todo el mundo con los celulares.

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1: 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Hay ojos que no se hacen los ciegos porque las paredes no solo tienen oídos, ¿viste? 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

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En Mix 103.9 son las 6:00.

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3: Buenos días, familia, ¿cómo están? Bienvenidos, bienvenidas a Retro Mix. Por aquí por Mix Radio. Ey, la emisora que comanda. Saludos para todos, ¿cómo están? Bienvenidos a Retro Mix. Es un domingo fabuloso, un domingo fantástico para pasarle espectacular. Ya estoy súper activo en el WhatsApp, que es el 301-301-1039. Quiero que me comenten

época de las minitecas. ¿Cuál es esa canción que te hizo lanzar los primeros prohibidos ahí en la pista? ¿O la canción con la que hiciste tu primera coreografía? Te quiero leer. Estoy súper activo ya. 301-301-100.

0: 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Mr. Bravo, el papá de los pollitos, acompaña a partir de ya y hasta las 10 de la mañana aquí en Mix Radio en
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0: esta canción voy a iniciar esta super jornada de Retro Mix. Las elegidas están aquí, las más top. Una canción que ha tenido muchas versiones y que en la versión en que la coloques te va a hacer bailar. Oh, sí. Desacados, el ritmo de la noche. Es Retro Mix en Mix Radio.
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fui bastante latino, muy en español en esta primera hora. Disfruta de Retro Mix aquí en Mix Radio. Cómo me gustaba esta canción. En particular esta versión. La versión lenta es bonita, pero esta la rompe. Es más, le voy a dar Repeat Mix para que la disfrutes completa en esta

0: fui muy en español. La canción me fascinaba. Las fieritas, tira para arriba.
1: Ya no.
0: Si te lo sabes, cántalo. ¿Cómo dice?

0: emisora que se la quiere dedicar a su gran amigo César. Yo aquí los complazco también, claro que sí. ¿Cuál tú quieres escuchar? Te leo en el WhatsApp. Para todos los amantes.
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0: Deja, deja, yo sé que te gusta también y que la cantas, es pegajosa.

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0: esa canción del Dr. Alban. Voy a iniciar este segundo Retro Mix del día de hoy. It's My Life. Canción que alcanzó el número uno rápido luego de su estreno y que hizo que el Dr. Alban fuese conocido a nivel mundial. Disfruta, lo que viene está poderoso.
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0: escuchando Retro Mix aquí en Mix Radio. Es un super domingo en modo mix. ¿Recuerdas esta? Mr. Bane. Culture Beat. Himno del Eurodance. Bailamos todos en 1993. No sé que tú también la bailaste. Ok, seguimos. Dale volumen.
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de Andrew 60, el mismo artista que convirtió la canción Oh Cattle, versión Eurodance, en un himno. Este man es el mismo de Oh Cattle.

uno de mis grupos favoritos, Two Brothers on the Fourth Floor. Esta fue otra etapa de este grupo. Claro, la primera etapa fue cuando se volvieron mundialmente conocidos con la canción Can't Help Myself. Luego hicieron otra canción que no pegó tanto, pero igual fue un himno en las discotecas. Se llamó Turn the Music Up. Esta se llama Never Alone, Nunca Sola. Con esa canción voy a cerrar esta primera hora de Retro Mix. No me gustaba esta canción.

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5: Buenos días familia, los que acaban de llegar, gracias por estar en modo Mix, escuchando Mix Radio. La que comanda. Saludos para todos y gracias por estar modo Mix. Tu pana Mr. Bravo te dice bienvenido, bienvenida. Si te perdiste la primera hora, te perdiste de una música, te perdiste de unos títulos. Pero bueno, me voy a esforzar para que esta segunda hora, tú que acabas de llegar a ponerte modo Mix, sientas que no perdiste el tiempo, ¿ok? Ahora, si tienes alguna...

0: esa música que nos hizo bailar en las minitecas aquí en Barranquilla, en la gran época del Eurodance, del trance. ¿Cuál te hizo bailar? Te leo en el WhatsApp, te lo voy a decir despacito. 301-301-1039. Ok, familia, dale volumen, yo me encargo del resto. Esto es Retromix.
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comenzaba a evolucionar la música. Canciones como esta. En las que se inició la implementación de teclados más fuertes.

¿Cuántas anécdotas tengo con esa canción? Desde que la escuché por primera vez, se volvió en mis favoritas. El grupo Sound Factory. Understand this group. Prepárate para lo que viene. Me vine agresivo hoy.

0: de esta segunda hora del show de hoy. Espero lo estés disfrutando, espero lo estés pasando genial. No te cambies, voy a desayunar. Ya regreso con más música. Aquí en Retro Mix.
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segundo Retromix de esta hora. Voy a iniciar con esta super canción, Under the Samson, el grupo Tool. We want to learn. Saludos para todos los minitequeros, toda la gente que iba a cada una de las minitecas que pudimos disfrutar en los 90s e inicios del 2000. Aquí está tu música.

canción. The Summer is Magic. Oye, lo que viene está poderoso. Dale volumen. Es

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4: Yo la estoy pasando genial. ¿Cómo la estás pasando tú? Quiero leerte ahí en el WhatsApp. Estoy súper activo. 301-301-1039. Por ejemplo, aquí se reporta el pana Juan Pablo. Dice: hey, Mr. Bravo, yo soy del combo de Asaco. San Pachito en la casa. Ah, mira tú. Hola, mix también para Marlen, que dice: Mr. Bravo, saludos. Quiero escuchar It's My Life, Dr. Alban. Ah, pero ya sonó. Sí, ya sonó. ¿Qué más está por acá? María Alejandra dice: saludos, Mr. Bravo. Quiero que felicites a mi hijo que hoy está de cumpleaños. Se llama Manuel. Saludos, Manuel. Gracias por estar en modo mix y Femixitaciones, gracias por estar disfrutando de Mix Radio. Bueno, aunque creo que Manuel es un poquitico pequeñito para la música que estamos zumbando en Retro Mix. Ah, pero igual, el saludo es para que escuche su nombre aquí en la radio y se sienta cool. Manuel, saludos. Y el apellido del niño. Modo Mix también para el pana Carlos, que dice Carlos González. Dice: conectado desde Santa Marta, siempre modo mix. Me encanta este programa, no lo quiten jamás. Mira tú. Gracias, mi brother. Ok. Esta tercera hora viene cargada de mucho trance. ¿Bailaste trance? ¿Aprendiste a bailar trance? ¿Sabes qué es el trance? Bueno, fue la evolución del Eurodance. Fue cuando comenzaron a entrar estos sintetizadores fuertes.

éxito. Inicié con Don't Stop del gran ATB y ahora el himno de los que no pueden dormir. Insomnia.

0: particularmente decía. Y ahora todo el mundo con las manos arriba. 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

0: adelante, Transónica. El grupo Sash. Himno del trans. ¿La recuerdas? Y tengo mucho más para ti en esta mañana de
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Estoy metido en la época del trance. DJ Quicksilver se inmortalizó con esta canción. Bellísima. Ponte modo mix y repórtate.

Disco 3000 y fue himno de Lamb Life en la evolución. Sé que también sonó en otras minitecas, pero esa canción en Lamb Life, todo el público la cogió como de sus favoritas. Coin. Excelente ejecución de teclados. Voces ampliadas de manera épica hicieron que el disco 3000 fuese himno en la evolución de la música, y hoy la disfrutas en Retromix, en Mix Radio.

0: Es la triste historia de la discoteca donde la gente no bailaba y al DJ le gritaban,
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0: Super domingo. Es un gran domingo, ¿no? Déjame saber cómo te sientes, cómo vas, qué estás haciendo, dónde andas. El WhatsApp está súper activo. 301-301-1039. 666, alarma y ponte en modo mix.
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1: En Mix 103.9 son las 10 en punto.
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Gracias por estar comandando, escuchando mi radio. 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

0: 72 número 4837 para que vayas al Fan Zone a disfrutar del partido de la Selección Colombia. ¿Quién quiere ir el martes al partido de la Selección Colombia en pantalla gigante, estadio virtual, en el Fan Zone, a disfrutar del partido Colombia ante República del Congo? De una me dice Jay Flow, llega, calle 72 número 4837. Oye, Jay Flow, quiero ir con mi combo, con mi parche de amigos, a disfrutar de ese estadio virtual, el Fan Zone, para que vivas una experiencia a otro nivel. Tenemos boletos directamente de la Federación Colombiana de Fútbol. Y por supuesto, en modo mix, con la emisora que te gusta a ti. En modo mix, en modo. ¿Quién? Ay, bebé. Tú sabes que sí.
1: Un poquito
0: atrasadito, así es la vaina. Y vamos de King DJ. ¡Estamos activos!
2: ¡Ay, se va!
0: ¡Ay! Hoy es domingo. Domingo para vacilar, ley seca. Pero más de uno la está mojando en su casa, ¿sí o no? Más de uno se equipó ayer antes de las 6 de la tarde. Hoy después de salir a votar, digo, yo me meto la fría en casa. Estoy relajadito y escuchando mi radio, que no es lo mami. Arrancamos con música de Rayo y Toby. Se llama Serenata. Buenos días, Kijami. J Flow te acompaña en la que comanda, baby.

0: Bienvenido aquí con el animal
1: de... Bienvenido al parche.
0: Bienvenido al parche.
1: Ay, bebé. ¿Cómo? Cántalo, Guillami. Interesada. Pero eres buena.

0: Es domingo y con esta canción voy a saludar a toda la gente que se reporta a través del WhatsApp Mix. 301-301-1039. Que se sienta que es domingo, ¿no? Que se sienta musiquita de domingo para vacilar a esta hora de la mañana. ¿Cómo? ¿Qué dicen los oyentes? Hola.
1: Jay Flow, estamos modo mil, Jay Flow. Tienes una tandita. Eso, una tandita de cinco casos. Tres disquitos de Luister, así de seguido, uno atrás de otro.
0: Eso va que va. Eso va que va, ¿por qué no? Ustedes son los que mandan y la que comanda. Dice Wilber López, se reporta, me dice, buenos días, Jay Flow, estamos activos, dándole todo en ese domingo, completamente modo beat, eso me gusta, estén activos. Quiero boletos para ir para mi combo, facilito, Fredinson, ¿qué vas a hacer? Vas a descargar la aplicación Mix Radio Colombia, le das play en Mix Barranquilla, llega escuchando la emisora, llega escuchando la emisora, aquí a la calle 72, número 4837. Te doy tus boletos para ti y tu combo, para que veas al fan zone, para que no te lo pierdas. En modo mix. Más oyentes, hola, buenos días.
2: Dímelo, Flow.
0: Dímelo, papi.
2: Papi, vacilate un money mix.
0: Eso
2: va. Atacame el carro, ese galón a 16 mil.
0: Está caro el galón. El galón de gasolina, hola.
3: Cantar a mi rey, estamos activos, Murillo eso. Con la 8.
0: Eso. Bueno, yo quiero que ustedes sean.
3: Murillo con la 8, escuchando a mí, el sonido de la calle, la que comanda, bebé.
0: Ay, bebé. ¿Y te lo pone quién? ¿Te lo pone quién? Así es la vaina, allá. Bueno, ¿qué van a hacer los oyentes de una? Van a informar cómo andan las calles, cómo anda la yeca. Y están en pleno trancón. Yo ahorita venía, había full trancón en la ciudad, ¿no? Pero el tema de las votaciones, usted no lo ha hecho, un momento que salga a ejercer su derecho al voto. No se quede allí. No espere que otro decida por usted. Salga a votar, ¿ok?

0: Ey, papi, ey, papi, ey.
1: Dímelo.
0: Ey, tírate un saludo ahí para Wisa Wisa y para Lía, que a ti te están pidiendo una canción y que es chévere, Aria Vega.
1: Ah, eso va, que vaya, le pongo chévere. Chévere, chévere, chévere, chévere, que chévere, que chévere, que chévere, que chévere. Más oyente, sola.
2: No jodas, está pesado por los lados de Plaza del Parque. Toda la 98 está dura, pero el resto está suave.
1: Sí, suavecito.
2: Estamos activos, estamos activos.
1: Eso, modo mi papá. Ustedes son los reporteros, ustedes me informan. ¿Cómo anda la yeca? ¿Cómo anda la calle a esta hora? Me dicen, J Flow, voy rodando por el estadio, voy rodando por la Murillo, voy rodando por la Ciudadela, voy rodando por Plaza del Parque, voy rodando por, no sé, los Nogales, ahí las Nieves, Simón Boloncho. Ustedes me informan cómo van, cómo van ahí escuchando mi radio. Una salud a todo su combo, ¿ok? Súbele tu radio, es domingo, completamente modo mix. Ahorita voy a enfrentar canciones y ustedes van a votar.

0: Domingo de votaciones en el país. Y aquí en Mix Radio tú vas a votar por tu canción preferida. Tú eliges qué canción suena. Aquí en Mix voy a enfrentar dos canciones. Tú eliges qué canción suena. En la Keco, en la que comanda y manda en toda la ciudad. Ok.
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0: A través del WhatsApp 301-301-1039, tú vas a elegir qué canción suena. Voy a enfrentar dos canciones. Me dijeron que enfrentara clásicos. Bueno, voy con dos clásicos. Primer clásico es este. Primer clásico para este domingo, ¿no? Para calentar el domingo. Buen clásico. Noche de entierro. De

0: Bueno, ¿qué dicen los oyentes? Se mueve el WhatsApp, listo, aquí vamos. Recuerda que
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0: 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Ok, vota ya, Mix. Vota ya aquí en Mix Radio. En ese domingo completamente en modo Mix. Hola.
2: Gastazón.
0: Primer voto para Gastazón. Sonando aquí en Mix Radio, la emisora que está comandando, baby. Más oyentes activos dándola toda en modo Mix. ¿Qué dicen los oyentes? 301-301-1039, ¿ok? Ok. Hola, buenos días.
3: AJ Flow, todo en modo Mix, 103.9. Bueno, vamos con Noche de Entierro.
0: Noche de Entierro. Uno para Noche de Entierro, otro para Gastazón. Esto va empatado.
4: DJ Flow, mi hermanito.
0: Cuéntamelo todo.
4: Voto por Noche de Entierro.
0: Ok. Dos votos para Noche de Entierro, uno para Gastazón. Van tres votos, faltan dos votos. A ver. Hola.
5: Hey, ponte modo Miss.
0: Dímelo.
5: Gastazón.
0: Dos para Gastazón. Dos para Noche de Entierro. Vamos a definir esto de una para ver cuál es la canción ganadora. Hola.
6: Gastazón.
0: Definitivamente. Tres votos para Gastazón. Dos para Noche de Entierro. Eso quiere decir que
1: esta es la canción ganadora de nuestro Versus Mix.
0: Gastazón. Canción ganadora.

0: Bueno, seguimos avanzando en esta mañana. Aquí estoy hasta las 12 del mediodía. Recuerden que a partir de las 12 del día arranca Palos 2000. Ok, por aquí por Mix Radio.
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1: Presentando a todos.
0: Cántalo, Guillami.

Para la gente que me diga, J Flow, tu modo mix es ahora. ¿Dónde andan? Pónganse en modo mix. A conectarse de una y pendiente porque voy a estar pagando por ustedes muchos boletos para ir al Fanson. ¿Quiere boletos? De una. Calle 72, número 4837. Llega. Ese J Flow, ya descargué.

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4: Ya marcamos las 11 de la mañana con 2 minutos aquí en Mix Radio.
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0: Buena música aquí en mi radio. Oye, en ese domingo completamente modo mix, sigo con ustedes, comandando, dándola toda, poniendo aquí ya mi modo mix por todos los barrios de la ciudad. Nos encanta acompañarlos y ponerlos a modo mix. Somos la que comanda y manda en toda la ciudad. Saludos para la gente que a esta hora va en su carro, que sale a ejercer su derecho al voto. Qué bueno, eso me gusta, que estén activos a esta hora, escuchando Mix Radio. Ok. Dale ahí, ponte modo mix. Quiero poner modo mix a esa hora. Y te lo pone gay, te lo pone gay, y te lo pone gay. Y te lo pone mix. Modo mix para el doctor Osvaldo Orozco, el odontólogo número uno que tiene la ciudad de Barranquilla. Dímelo, Osvaldo. Osvaldo Orozco, que me dice J Flow. Ya salí a ejercer mi derecho al voto. Tengo la camiseta puesta, estoy activo en modo mix. ¿Tú sabes cómo es, J Flow? Escuchando mi radio, que no es lo mismo. Así que estamos comandando. La gente que salió a ejercer su derecho al voto, ya votó, puede pasar por la calle 72, número 4837, llegar, decirme, J Flow, ya voté. Ya descargué la aplicación Mix Radio Colombia. Le da play en Mix Barranquilla y le doy sus boletos para que vaya al Fan Zone. Para que vaya a disfrutar en el Fan Zone. Este próximo martes apoyar a la Selección Colombia, sí. 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Así que, si usted ya votó y me está escuchando, llega de una. Calle 72, número 4837. Aquí estoy. Pónganse modo mix de una, pónganse modo mix. Tú sabes que sí. Estamos comandando. Con la que tiene el mando. ¡Ay! ¿Cómo? Y te lo pone gay, te lo pone gay. Y te lo pone mi. Y te lo pone mi. ¿Le ve? ¡Ay, ay, ay! Suena a mí. Por aquí. Suena a mí. Por aquí. ¿Qué dicen por acá? Hola, hola.
1: Yo. J Flow, papi, último domingo.
0: Eso.
1: Escuchando 1103.9, el sonido de la calle.
0: Eso me gusta.
1: Aquí,
0: papá.
1: Luis David, en la 191 de Sousa. Y mi valecita Over, en la 111 de Sousa. Estamos activos.
0: Eso, saludo para ese convete que le está dando todo a esta hora. Están escuchando mi radio. ¿Qué más? ¿Quién más me dice? J Flow, estoy modo mix a esa hora. Dándole toda.

0: Mix al mono. Dímelo, Jason. Está activo esta hora, me dice Jay Flow, estamos activos. Saludos, viejo Jay, dándole a todo el mono Mix. Tú sabes que sí, somos la que con la que comando y manda en Guillami, baby. ¿Cómo? Cántalo.
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0: Pero antes, que dicen los oyentes, hola.
2: Soy Andreita Guerrero y pues mi J Flow, compláceme con un clásico, Amor de Bandido. Yo estoy modo mío escuchando mi 103.9. ¡Ay, bebé!
0: ¡Ay, bebé! Tú tranqui, que eso lo vas a escuchar en Palos 2000 de 12 a 2 de la tarde con Mixer Bravo.

0: Los mejores clásicos, el reggaetón y la música urbana suenan aquí en Mix Radio. Bueno, seguimos. Ok. Oleye. Bueno, les cuento.
1: 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Sí. 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Está en modo mix.
0: 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Ponte modo mi, con la emisora que te gusta a ti. Ponte modo mi. Papi, estamos activos. No, estamos activos, Alemaro.
1: Tú sabes que estamos activos.
0: Papi, estamos activos, aquí no la dejamos caer uno tras otro. Mientras las personas salen a ejercer su derecho al voto, aquí les damos buena música. Y ponemos a todos aquí ya mi modo mix. Si ya votaste, pasa por la calle 72, número 4837. Por tu boleto para el Fan Zone. Descarga la aplicación Mi Radio.

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0: Bueno, mi gente, aquí estamos en modo mix, dándola toda, poniendo aquí ya mi modo mix. Voy a poner modo mix a toda la gente y se reporta. Recuerden, 301-301-1039, el WhatsApp habilitado. La gente está llegando por su boleto. Más de uno me dice, J-Flo, ya voté. Ya descargué la aplicación de Mix Radio Colombia. 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Llega de una, calle 72, número 4837. Me dice Jay Flow, yo estoy modo mix. Quiero mi boleta para el Fan Zone de una.
1: Jay Flow, yo estoy modo mix, escuchando Mix 103.9.
0: Eso.
1: Acá en Big

0: escuchándonos con su combo. Es momento de que se pongan modo mix. Pónganse modo mix. Somos la que comanda. Por acá me dicen, reportan que los semáforos entre la 8 y la 21 con Murillo, entre la 8 y la 21 con Murillo, están dañados, se forman trancones por ahí. Tengan mucho cuidado, ¿ok? ¿Qué pasa, reporte esta hora? Hola, hola, hola, hola.
1: Hey, J-Flow, yo estoy todo. Mí escuchando mi radio 103.9, mi hermano. Voy a pasar para allá, para esa boletica, para irme con el parche de 6 personas. Voy a ir para allá.
0: Llega, llega de una, llega de una, llega de una. Ponte modo mix,

0: Flow.
1: Ese soy yo, aquí te acompaño en mi radio. Me encanta acompañarnos y ponerlo modo mix. Oye, quiero poner modo mix al propio Checho. Dímelo, Checho. La gente de Monster J, que están activos a esa hora, escuchando mi radio.

0: ahora, ¿qué más se reporta? Hola, hola.
1: Ey, ey, Flow, firme, firme, firme por la paz.
0: Estamos activos. Saludos para ti, papá. Gracias por estar activo ahí en Omi. Oye, repórtense esta hora. Me dicen que el reporte de los semáforos es en el suroriente. Están dañados también en Las Nieves, La Unión y San José. Ese es el reporte que tienen los oyentes a esta hora. Estamos activos. Modo Mix, ¿ok? Metiéndole mucho flow. Puro perreo. Papi, aquí en mi radio no la dejamos caer, bebé, no la dejamos caer. Aquí le metemos todo el flow. La emisora que comanda, bebé. Bueno, pendiente porque a las 12 del mediodía llegarán Palos 2000 con Mr. Bravo. Por el sistema de Mix Radio Colombia, los mejores clásicos.

eso le encanta a Harold Zúñiga. Pero Harold, dice Gay Flow, estamos en modo mix. El propio Harold Zúñiga, dice en el número uno de las Big Wigs en Barranquilla. Comandando, comandando, Harold Zúñiga, dándola toda.

0: papi, somos la que con la que comanda. Aquí estamos sin dejarle caer.
1: Tus asuntos.
0: Bueno, mi gente, yo retorno a las 2 de la tarde. Quédense con Palo 2000. Ya viene Mr. Bravo para acompañarles de 12 a 2 de la tarde. Yo retornaré de 2 a 4 de la tarde aquí en Mix Radio. Así que es momento de que pases por la calle 72, número 4837, por tus boletos. Descarga la aplicación Mi Radio. Pasa por tus boletos para ir al Fan Zone, al estadio virtual.

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0: En Mix 103.9 son las 12 en punto.

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horas en todo el país, porque a partir de ese momento y hasta las 2 de la tarde el sistema Mix Radio Colombia se conecta para disfrutar de Palos 2000, un viaje en el tiempo desde el 2000 hasta el 2015. Te invito a que me acompañes, te invito a que te subas en la máquina del tiempo y a que disfrutemos juntos de estas 2 horas cargadas de lo mejor.

0: 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Se conectan porque nos vamos pa los 2000.
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0: Abrazo grande para todos y qué bueno que están con nosotros todos a conectarse ya y a reportarse en cada una de sus ciudades. Ahí en el Instagram de cada una de sus ciudades les dejé una publicación que quiero que le den like y que comenten. Pero no cualquier comentario. Quiero leer el nombre de esa canción que quieres escuchar hoy aquí en Palos 2000. ¿Cuál es ese super retro que te hizo bailar, sudar, darle pa' abajo, enamorar también? ¿Por qué no? Quiero leerte ahí en el usuario de tu ciudad. Deja tu like y, por supuesto, ponte modo mix porque nos fuimos pa' los 2000.
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0: Es momento de subirnos a la máquina del tiempo. ¿A qué año me habrá enviado la máquina del tiempo? Señorita, señorita, ¿en qué año estoy? Me dicen que estoy en el 2003. ¡Ja! En el 2003, aquí en Colombia, una canción marcó la pauta. Se convirtió en la canción más sonada. Se convirtió en una de las canciones más tocada por los DJs y en una de las canciones más cantadas. Tego Calderón le metía sazón, batería y reggaetón. Y también sucedían cosas.
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Rivas, Tego Calderón decía, métele sazón, batería y reggaetón. En este año, en el 2003, Colombia le metía sazón a la conectividad. Sí, en este año se prendió el primer Wi-Fi del país. De pasar música por Bluetooth a navegar sin cables. Y es que se presentaron los primeros tres lugares con internet inalámbrico.

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0: páralo ahí. A mí me han puesto a culiar en una tarima, que eso yo no lo hago. A menos que sea en la intimidad. Así que...
1: búscate a alguien ahí que baile la batidora para ti. La mujer, ¿verdad?
0: Ya yo lo tengo, ya yo lo tengo.
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0: Dale, Rudy, de...

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1: 21 Questions de 50 Cent. Sonando aquí en Palo 2000 por Mix Radio Colombia. Canción sota. Uf. Canción sota. 50 Cent. Invitando a Nate Dogg en el coro. Y un dato súper importante, y es que esta canción estuvo durante 4 semanas consecutivas en el primer lugar del Hot 10 de Billboard. Además, fue el segundo de 3 número 1 que lanzó 50 Cent en este año, en el 2003 exactamente. Arrancó con In the Club, luego 21 Question y cerró con P.I.M.P. La rompió definitivamente 50 Cent ese año. Aparte de esta canción, logró el top 5 en Canadá y en Australia. Además, el número 10 en Holanda y en Nueva Zelanda. Aquí en Colombia, a pesar que muchos no saben inglés al 100 al 100, fue una de las canciones más sonadas en la radio también. Estás escuchando Palo 2000 por aquí por Mix Radio Colombia, la emisora que comanda. Te dice que todos los domingos de 12 del día a 2 de la tarde, tú y yo tenemos una cita para subirnos en la máquina del tiempo y disfrutar de las mejores canciones

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6: En Mix 103.9, es la 1 de la tarde en punto.

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1: Segunda hora de Palo 2000 en este super domingo. Saludos para todos. Qué bueno que están con nosotros compartiendo y disfrutando de las canciones más duras desde el 2000 hasta el 2015. Voy a poner modo mix a esta hora a todo el sistema. Sí, porque el sistema completo de Mix Radio está conectado. La gente en Neiva 94.8, Valledupar 106.7, Cali 101.5, Manizales 95.1, Barranquilla 103.9, Bogotá 92.9, Medellín 89.9 y Neiva York está modo mix 94.8. Gracias por estar conectados, disfrutando de Palos 2000. Recuerda, Palos 2000, domingos de 12 del día a 2 de la tarde, por aquí por Mix Radio. Ok, familia, vamos a continuar. Y es el momento de desempolvar uno de los R&B más pro de toda la historia. El rapero Nelly junto a Kelly Rowland.

aquí en Mix Radio Colombia. Familia, en ese momento me subo a la máquina del tiempo. ¿A qué año me llevará ahora? No tengo necesidad de preguntar en qué año estoy. Sé en qué año estoy. La máquina del tiempo me ha traído al año 2013. Y digo que sé en qué año estoy porque este año me lo disfruté como ninguno. Fue el año en el que Colombia volvió a clasificar a un mundial.

aquí en Colombia. Me niegas. La canción que escucharemos a continuación aquí en Palos 2000 por Mix Radio Colombia.

0: países más. Pero hablando de este año 2013, quiero contarles que en este año Colombia logró un empate agónico, 3-3 frente a Chile en la ciudad de Barranquilla, y así pudo sellar su cupo para regresar 16 años después a un mundial de fútbol. Radamel Falcao García y Teófilo Gutiérrez comandaron la delantera. James Rodríguez explotó este año. Además, es que desde Francia 98 no volvía a Colombia a un mundial, así que el año 2013 fue un gran año para todos nosotros los colombianos, a los que nos gusta el fútbol, ¿no? Y es que Colombia terminó segunda en la eliminatoria, solo detrás de Argentina. Y ya todos saben lo que pasó en ese gran mundial. Un mundial en el que, desafortunadamente, no pudo avanzar la tricolor. Pero esperamos que este año, en el 2026, vuelva a brillar la Sele y vuelva a darnos muchas alegrías. Ahora regreso a la cabina en la máquina del tiempo.
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0: De las canciones que más me gustan de Trouble Clan, agárrala, el Official Remix.

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0: en cada una de tus ciudades. Y bueno, llevarnos a cualquier lugar y ponerte modo mix a cualquier hora para que disfrutes cada uno de los programas, cada uno de los shows, cada uno de los contenidos de la emisora que comanda en Colombia. Mix Radio.
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0: 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Aquí está Rakim y Ken Y de sus canciones más duras. Me matas. Ponte modo mix.

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aproximadamente de su lanzamiento, la rompió literal. Literal en el mundo entero. La rompió y en serio, PSY. Gangnam Style. Yo sé que la bailaste, yo sé que la disfrutaste. Y es que fue una mezcla fabulosa la que hizo que esa canción llegara a los primeros lugares.

que en este video logró 1,000,000,000 de vistas. Su primera canción fue catalogada como un éxito mundial. El 21 de diciembre del 2012 también le dieron el sello de el video más visto de YouTube. Merece sonar aquí en Palos 2000. Te la repito, disfrútala, dale volumen y ponte.

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0: En Mix 103.9 son las 12 en punto.

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0: música de Luister La Voz. Se llama La María. ¡Epa!
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0: de La María. ¿Qué está pasando, mi gente? Después de Palo 2000, después de Mr. Brown, que estuvo al aire presentándole los mejores clásicos. Aquí estamos en Mix Radio, la emisora que está comandando. Listo para acompañarlos hasta las 4 en punto de la tarde, después de un buen almuerzo.

otros apenas van camino a votar, porque algunos salieron a la 1 de la tarde del trabajo, otros salieron a las 2. ¿Quién dijo que los domingos no se trabaja? Claro que sí. Mientras unos descansan, nosotros trabajamos. ¿Sí o qué? Aquí estamos comandando en modo mix. La gente que me dice, J Flow, quiero boletos para ir al Fan Zone ese próximo martes 23 de junio en el Malecón. Quiero boletos para ir al Fan Zone, el estadio virtual increíble.

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Ok. Habilito el WhatsApp 301-301-1039 para que tú te reportes.

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llama Cariño en Exceso. Los mejores clásicos del reggaetón y la música urbana suenan aquí en Mix Radio, la emisora que está comandando mi gente. Ya marcamos la 2:23, seguimos avanzando. Hoy es tarde de domingo, completamente modo.

0: Papi, Get Mix, no la dejamos caer.
1: Así es, DJ, por ahí es. No pierdas la línea, no pierdas la línea.
0: Papi, no perdemos la línea y vamos con todo. Aquí estamos sin dejarla caer. Zoom, vamos para arriba, vamos a encendernos. Es momento de mixear toda tu música en vivo en ese momento.
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0: Ok, domingo.
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0: 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Esta es la emisora del otro nivel. La que comanda y manda en toda la ciudad. Puro flow, baby, puro flow. Aquí en Mix Radio estamos.
1: Sin dejarla caer.
0: Eso, sin dejarla caer. Modo mix. 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
2: Ya marcamos las 3 en punto aquí en Mix Radio.
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0: con esa canción. Vamos a poner modo mix. A toda la gente que se activa a esta hora. Homie para Jaber, que va con su mami, Ana Milena Tapia, escuchando Mix Radio. La que está comandando, bebé. No hay más. Ok, es Mix Radio. Aquí estamos, sin dejarla caer, bebé. Oye, salud para toda la gente que va en su carro a esta hora, escuchando Mix Radio. Más de uno no tiene plan para este martes, ¿no? Los invito al Fan Zone, no se pueden perder el Fan Zone. ¿Dónde va a ser? 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
0: 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Ahí ponte modo mix, modo mix, modo mix. Y arrancando otra hora más de música. Estamos activos, bebé. La que quede.

Buena música aquí en mi radio. Es la emisora que comanda, ¿ok? La emisora que la da toda. Bueno, seguimos poniendo modo mix. A toda Guillami, a toda la gente que se me reporta a través del WhatsApp Mix 301-301-1039. Bueno, les cuento, aparte del fan song que tendremos nosotros ahí en el malecón, también quiero invitarlos a ustedes

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2: Oye, un saludo especial para mi hermanito Rey con el líder.
0: Esto se llama Promesa Sagrada. Otro de los palos de Luis Herlavoz. Sonando en mi radio. Súbele.

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0: del otro nivel, la del otro nivel, la del otro nivel. Es mi radio. La del perreo, la del perreo. Bueno, vamos a poner modo mix a la gente que se activa a esta hora. La gente que me envía nota de voz, me cuentan qué andan haciendo a esta hora. ¿Dónde andan? Pónganse modo mix. Hola, hola.
1: Aquí escuchando la emisora de la calle, papi. Un saludito ahí para mi vale, Blanquito Perreo.
0: Eso, papá. Saludos para todo ese convete. Para toda la gente que está activa, escuchando Mix Radio, Orlando Durán, también está activo a esta hora, escuchando la Keiko manda y manda.

0: Hola, hola, hola, hola.
1: Jeremías de cumpleaños en modo mix.
0: Jeremías de cumpleaños, feliz cumpleaños para Jeremías, que está escuchando Mix Radio, eso está bien. Saludos para él. ¿Cómo? Dímelo, Orlando Durán. Activo, siempre activo modo mix, eso me gusta. Estén dándola toda, hola.
2: Estamos activos, Murillo con la 14 en driver 8.

estar ahí en el partido. Pasa de una, calle 72, número 4837. Ay. Y la gente que me está escuchando quiere estar allí en el Fan Zone, en el estadio virtual que tendremos en el

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0: En Mix 103.9 son las 4 en punto.
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0: En Mix 103.9, son las 5 en punto.
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1: Maluma, baby.
2: Hola, ¿cómo?
1: Bebecita, ¿qué pasó?